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1: Acá tenías a Camila con Mientes, año 2009. Y seguimos en este 2009 porque también sonaba muchísimo esta balada incluida en el álbum A Mi Edad, parte de las versiones que nos trae este español junto a Amaya Montero y Dulce María, la versión de Latinoamérica, ¿no? Tuvo dos versiones, pero vamos a quedarnos con esta, la original, donde Tiziano Ferro nos canta solito este El Regalo Más Grande.

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Turner, Hope, año 2016. Y se viene Ricky Martin, año 1998. Y este vuelve.

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Hola, hola, hola, ¿qué tal? ¿Cómo les va? ¿Cómo andan? Bienvenidos, bienvenidos a Planeta 80, bienvenidos. Bueno, metiéndole clásicos al programa del día de hoy. Roger Hudson haciendo Give Me Love, Give Me Life, parte de su primer disco solista luego de la separación de Supertramp. El disco se llamó En el Ojo de la Tormenta, que tenía, claro, sus clásicos, ¿no? In Jeopardy, sí, Tuve un Sueño, I Had a Dream, Durmiendo con el Enemigo. Bueno, todos estos temas también comparten el playlist Ambas Caras de aquel vinilo que aparecía en aquellos años. Roger Hudson, ABC viene como segunda canción, Poison Arrow, año 1982.

El tipo estuvo casado una vez y ha sostenido varias relaciones sentimentales. Tiene 8 hijos con 5 mujeres diferentes. Además, tiene 5 nietos y se convirtió en bisabuelo el 19 de mayo de 2014, cuando su nieta Asis dio a luz a una niña. El valor, digamos, de su patrimonio ha sido estimado en $350 millones, y eso que ha gastado un montón durante toda su vida. Hablamos de Mick Jagger, que viene aquí con England Last, año 2017, para un trabajo súper nuevo que te presentamos acá como tercer canción del programa del día de hoy.

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Seguimos recorriendo la década dorada y encontrándonos con esas canciones increíbles. Gigi Elban recién con Centerfold. Y ahora esta canción que se llama What Wrong With The Picture. La canción sigue la vida de un niño que se siente descuidado por sus padres después del nacimiento de su hermana más joven. Bueno, aquí está Andrew Gold haciendo Lonely Boy, el chico solitario.

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1: The Cars con My Best Friend's Girlfriend del año 1978, U2 con Staring at the Sun del año 97.

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y estamos escuchando clásicos, como siempre hacemos acá en la radio, y sobre todo en este programa que se llama Planeta 80 y que te trae un montón de clásicos. Deacon Blue con Loaded, del año 1987. Ahora hablamos un poco del video musical de este tema, que comienza con una joven chica llevando un traje de abeja. Sí. La canción empieza a sonar y el video entremezcla escenas de la historia de la inocente chica abeja e imágenes del grupo en un campo de hierba verde tocando. Bueno, Blind Melon haciendo No Rain, el clásico acá en Planeta 80.

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Sandra con Innocent Love y Peter Schilling con Different Story en esta versión extendida de Razormaid. Es una gran versión de este gran mezclador, sí, hacedor de versiones maxi y remix de los 80.

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Esta es una gran canción del segundo álbum de estudio de Bon Jovi, titulado 7800 grados Fahrenheit. Exacto. Es un tema de heavy metal. Fue la canción más exitosa de este álbum. Se llama In and Out of Love. Del año 85 es Bon Jovi. Ahora Simon and Garfunkel haciendo Mr. Robinson.

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Captain and Tennille sonando en nuestro programa Love Will Keep Us Together del año 1975. Avanzamos ahora y nos encontramos con Chumbawamba, año 1997 para ellos, con este Tom Something.

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1: Un rescate emotivo casi en el final del programa Jailhouse Rock. Esta canción que se convirtió en éxito de Elvis Presley fue lanzada como sencillo en 45 RPM, amigos, en un sencillo, en un disquito chiquito, el 24 de septiembre del 57. La canción fue el lanzamiento de la película de Elvis bajo el mismo nombre, Jailhouse Rock. La revista Rolling Stone la incluyó en el puesto número 67 de su lista de las 500 mejores canciones de todos los tiempos. Obviamente algo de Elvis. ¿Alguna vez algún Beatle dijo que antes de Elvis no existía nada? Bueno, Elvis Presley haciendo el rock de la cárcel.

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Big Mountain con Baby I Love Your Way del año 94 y nos vamos con Motor Talking, los alemanes haciendo Brother Louis, su clásico del 86.

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1: Garbage con Special recién y Curiosity Killed the Cat, este grupo inglés del 84, una banda de música ligera, práctica, radial, con un look adolescente, viene obviamente de aquel momento con Hang On In There Baby.

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1: Muy pero muy buenas a todos, ¿qué tal? Bienvenidos a Rock de las Pampas. Comenzamos este segundo fin de semana de agosto del 2026 con Miguel Mateos haciendo Lola, un clásico que no podía faltar y que es ideal para empezar esta lista de canciones. Valentín Cuño, que les está hablando, Marcos está en la operación y Pablo Sturzenegger en la coordinación general. Como ya saben, nosotros somos el gran equipo de este programa y en este caso, en este fin de semana, como siempre, las versiones extendidas, estamos durante 3 horas, así que tenemos un montón de canciones para escuchar y disfrutar en este día. Ahora seguiremos con Guasones haciendo Del Olvido.

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1: Primer sencillo de El Tiempo Otra Vez Avanza, álbum del 2014 de No Te Va a Gustar, un disco que marcó los 20 años de la banda uruguaya. Con un sonido a pop rock y letras que hablan de libertad y decisión personal, se convirtió en uno de los cortes más representativos de esa producción. Por supuesto que estamos hablando de Comodín, un temón, particularmente uno de mis preferidos de No Te Va a Gustar. Y ahora continuaremos con un tema del año 2010 de Caramelo Santo. Escuchemos Tupamí.

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3: Está recién en pie, esta versión extendida donde tenemos 3 horas, recién arranca, así que dale, quédate, disfruta, porque ahora te traemos a Milita Bora haciendo Solo Vos.

Y así sonaba Vos, un bonus track del último álbum lanzado por Eruca Sativa en el 2025. Y ahora, hablando de temas más actuales, escucharemos a Las Pastillas del Abuelo junto a Emiliano Branchiari, cantante de No Te Va a Gustar, haciendo El Negro.

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El sol ya estaba ahí es una canción incluida en Besos en la Espalda, álbum del 2019, que consolidó la madurez de la banda rosarina Indios. Con un pulso indie pop y letras introspectivas, el disco mostró la evolución del grupo y su capacidad de conectar con nuevas generaciones. Y bueno, mientras sonaban los Indios, ahora escucharemos un tema del 2016 de la Versuit Vergara Bat. Disfruta porque llega Por Si Pasa.

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1: Bueno amigos, espero que estén muy bien en este segundo fin de semana de agosto de 2026. Acá por supuesto seguimos enganchados a esta lista de canciones muy buena que vamos a seguir poniendo para ustedes para que disfrutemos tanto nosotros que estamos acá como ustedes que están del otro lado escuchando. Y ahora te traemos esta canción lanzada el año pasado por Ciro y los Persas. Disfrutemos de El Garca.

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4: Y si hablamos de temas que no pueden faltar en una lista de canciones del rock, estamos hablando de temas de Babasónicos, y en este caso te traemos Microdancing.

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1: Y así sonaba Carrusel, tema del 2021 de Sky Benningson. Y bueno, mientras pasaba esta canción, vamos a seguir con una unión que se dio el año pasado entre El Matón, Policía Motorizado y Los Planetas. Escuchemos Estos Últimos Días.

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1: Editado en 1990 como parte de Canción Animal, álbum de Soda Stereo, este corte que escuchábamos reflejó la etapa más intensa y rockera del trío liderado por Gustavo Cerati. Con un sonido alternativo y letras cargadas de tensión, se convirtió, entre caníbales, en uno de los clásicos indiscutidos del repertorio de Soda. Y bueno, recién nosotros lo disfrutábamos. Y ahora mirá, ya vamos escuchando lo que sigue. Esto es Airbag con Amor de Verano. No.

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1: Que les está hablando y acompañando en este día es Valentín Cunio y los invito a que me sigan en Instagram. Me encuentran como Valen Cunio-locutor. Ahí van a poder ver mi contenido y mucho más. Ahora disfrutemos de la banda Eterna Inocencia haciendo ¿Qué dice tu canción?

Soy Valentín Cunio y los invito a que me sigan en Instagram. Me encuentran como Valen Cunio-locutor. Ahí van a poder ver mi contenido y mucho más. Ahora disfrutemos de la banda Eterna Inocencia haciendo ¿Qué dice tu canción?

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3: Si hablamos de canciones que no pueden faltar en esta lista de canciones del rock nacional, estamos hablando de Los Pericos, y así suenan con Párate y Mira.

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1: La banda de Valentín Alsina, pionera del punk argentino, incluyó este tema Envolvió la Alegría Vieja. Con referencias al boxeo y a la vida de barrio, se transformó en uno de los himnos más recordados de su discografía. Piñas van, piñas vienen, es lo que escuchábamos de Dos Minutos. Y ahora seguiremos con un tema de Hijos del Oeste. Esto es La Noche que Me Diste.

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2: 1996, y así sonaban los Enanitos Verdes con Dale Pascual. Y bueno, mientras sonaba este clásico, seguimos en esta onda. En este caso, vamos al año 92, en donde Fito Páez lanzó A Rodar la Vida.

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1: ¿Qué hacemos, Andrés, con esta gente?

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1: Publicado originalmente como sencillo en 1993, se convirtió en uno de los temas más emblemáticos de la etapa solista de Andrés Calamaro. Con letras irónicas y un estilo que mezcla rock y pop, reafirmó la capacidad de Calamaro para transformar lo cotidiano en poesía urbana. Y lo que escuchábamos de él se llama No se puede vivir del amor. Por supuesto, un temón que no podía faltar. Y ahora vamos al año 2005, en donde Cielo Raso lanzó Charlie.

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5: Seguimos en este segundo fin de semana de agosto del 2026 con muy buena música. Todavía tenemos un montón de temas por delante, así que dale, subí el volumen porque ahora te traemos a Charly García haciendo Deberías Saber Por Qué.

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1: Y así pasaba esta versión en vivo de Creo, que se dio en el estadio de Club Atlético All Boys el año pasado por Don Osvaldo. Una reversión que generó mucha empatía con el público. Y ahora, bueno, mientras pasaba Don Osvaldo, bueno, hashtag callejeros, el Pato Fontanet, ahora escuchemos a Los Piojos haciendo Ruleta.

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2: Fantasía, tema del 2017 de Buenas Tardes, que llegaba a su final. Igual, ahora vamos a continuar con el líder de los Ratones Paranoicos, que reversionó este clásico del rock nacional junto a Lito Vitale en el álbum Escúchame entre el ruido, volumen 1. Su interpretación aporta crudeza y energía stone a una de las canciones fundacionales del rock argentino. Y lo que vamos a escuchar ahora se llama La Balsa, interpretación

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1: Seguimos con muchas más canciones en este fin de semana y ahora no podría faltar este temón de Patricio Rey y sus Redonditos de Ricota. Subile, porque llega Masacre en el Puticlub.

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5: Y si hablamos de artistas que son infaltables en una lista de canciones como la que venimos pasando, estamos hablando de Vicentico, que así va sonando con El árbol de la plaza.

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1: Año 2000 y así sonaban los Caballeros de la Quema con Sapo de Otro Pozo. Y mientras pasaba este timón, vamos a continuar con la banda Rosarina, que se formó en 1996 con un estilo que fusiona reggae, rock y ritmos latinos. Con más de 25 años de trayectoria, Fruta Deliciosa editó 6 discos y se consolidó como referentes de la escena independiente local. Su propuesta se caracteriza por la energía festiva y la búsqueda de sonidos orgánicos. Y lo que escucharemos ahora de Fruta Deliciosa es Reggae Tu Flor.

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2: Y así sonaba esta banda emergente con esta canción lanzada el año pasado, La Grecia haciendo Descansar. Y ahora quédate porque te traemos a Los Tipitos haciendo Hay un lugar.

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2: De a poquito nos vamos acercando a esta, al final de esta selección de canciones de este fin de semana. Y ahora escucharemos a la banda La Mancha de Rolando haciendo Antes.

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1: Y así se va despidiendo Jauría con Amigo Mío, tema del 2013. Y ahora continuaremos con una canción llamada Él Anda Diciendo, que es el segundo tema del álbum 20 Caras Bonitas de 1985 de Suéter. Este tema lo escribió Miguel Zavaleta y lo produjo Charlie García. Con un estilo new wave y reggae, se convirtió en uno de los cortes más recordados de la banda, reflejando la experimentación sonora de esa época. Y bueno, amigos, por si no lo escucharon bien, llega Suéter haciendo Él Anda Diciendo.

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1: Y así finalizaba Jóvenes por Dioseros haciendo Eterno, canción del 2016. Y bueno, 10 años después, te tengo que decir que este segundo fin de semana de agosto del 2026 está finalizando. Gracias a todos por estar del otro lado, por ser parte de Rock de las Pampas. Gracias por compartir este fin de semana junto a nosotros. Y hoy nos vamos a despedir con Foxley haciendo ¿Dónde va a parar? Amigos y amigas, gracias por estar. Nos encontramos el lunes, por supuesto, con nuestras 2 horas habituales que tenemos de lunes a viernes. Así que sin más que decir, buen fin de semana y nos encontramos este lunes. Chau, chau.

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1: Bienvenidos a todos, segundo fin de semana de agosto en este invierno 2026. Acá estamos en vivo acompañándolos con Abril Sosa, con Es Hora. Y es hora de saludarte también en el fin de semana. Por supuesto, una y mil canciones ya te acompañan este fin de... ¿Cómo estás vos? Es la pregunta. Ahora con música vas a estar mucho mejor. Nacho, en los controles te saluda con este de Abril Olivera que se viene. Mirá, Abril Sosa, Abril Olivera, a full, ¿eh? Como estamos con Abril y Pablo Sturzenegger en la producción. Mi nombre es Ana Córdoba. Por acá arrancamos. Esto es A la Salida. Abril Olivera marca el inicio entonces junto a Abril Sosa de este segundo fin de agosto. Somos un y mil canciones. Bienvenidos a todos.

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2: Y así, así, Luciano Pereyra. Y así, así, nosotros seguimos poniéndole música a tu fin de semana. En este arranque de una y mil canciones, sumábamos a Luciano Pereyra. Y se viene Alfa. Andrea De Filippi, conocido como Alfa, es, por si no sabes, un joven cantautor genovés. Nació en el 2000, se consolidó como referente de la generación Z en Italia. Millones de reproducciones digitales. Pasó por el Festival de San Remo 2024 y sorprendió al público hispanohablante al estrenar Hilo Rojo, su primera canción en castellano. Vamos a escucharlo. Alfa.

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2: Mientes también, los Sin Bandera se suman a este fin de semana. Una y mil canciones nos lleva al año 2011. Escúchalos.

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1: El día, Ainda, decía ella, y nosotros te seguimos acompañando en este invierno. Ahora, el fin de semana se vive con Laura Pausini en un 1000 canciones, Amores Extraños.

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1: Te pretendo, Raf, el que se iba y se viene. Suavemente, un éxito mundial del merengue, lanzado en 1998, que alcanzó el número uno en la lista Billboard Hot Latin Tracks y consolidó a Elvis Crespo como uno de los grandes exponentes del género.

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1: Alejandro Sanz, Carin León haciendo El vino de tu boca. Vamos a escucharlo si vos no te muevas del dial.

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1: Hay un cuento, este lo trae Margarita y Yami Safdi. Nos encanta escucharlas. Margarita por Yami Safdi, también en Una y Mil Canciones.

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1: Nuestro amor será leyenda, año 2010 para Ale Sanz. Y ahora se viene este Unplugged. Quédate con Maná. Se me olvidó otra vez. En vivo.

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morir. Hacemos otro Unplugged de esta gran cadena de televisión que ha dado unos vivos increíbles. MTV Unplugged, ¿quién no recuerda esto? Y si no sabes de qué hablamos, para los más jóvenes, googlealo. Diego Torres, Cantar hasta morir. Y ahora sí, nosotros seguimos con Aterciopelados y parte del décimo disco de estudio de esta banda colombiana que se lanzó en abril de 2025, Andrea Echeverri y Héctor Buitrago. Ellos hacen rock, blues, ritmos latinos, electrónica, lo hacen todo. Y el tema este habla del amor desde el origen del universo. Con un videoclip dirigido por Nicolás Caballero que combina poesía visual y espiritualidad. Genes Rebeldes, los escuchamos.

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1: Miranda viene bárbaro para este fin de semana. Bienvenidos a Una y Mil Canciones con Extraño.

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1: Año 1993. Seguimos recorriendo lindas épocas. Seguridad Social nos trae Quiero tener tu presencia.

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1: Beruti con Agustina Pampín, haciendo No te enamores de mí, un tema que se estrenó en julio del 2025. Y une la voz de Agustina Pampín con el dúo argentino Beruti. Así nosotros escuchábamos este tema que aborda la nostalgia, guitarras suaves y silencios que también hablan. ¿Seguimos? Una y mil canciones nos lleva a este vivo del 2015. Lo trae Abel Pintos con Motivos.
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Esclavo de sus besos, seguimos disfrutando todos y cada una de nuestras canciones. David Bisbal, el que se va para irnos al año 1989. Emanuel y un clásico, La Chica de Humo.

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1: Lanzada en agosto de 2021, esta colaboración entre la estadounidense y el colombiano Camilo combina pop, alternativo, con tintes románticos, claro. Selena Gómez con Camilo. Acá teníamos una producción minimalista, letras que hablan de amor puro y sencillo. Hay buena conexión entre ambos artistas y así se iban con 999. Rosana ahora nos trae este Llegaremos a Tiempo y la escuchamos.

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1: Una y mil canciones, sigue así. Fin de semana, quédate con nosotros que se viene Cristian Castro. Es mejor así.

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1: Lily Wood and the Prick y Adanovsky haciendo Prayer in Si. Los despedimos. Dale, que hay más. Segundo fin de agosto y ahora con Shakira, estoy aquí.

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2: Beto Cuevas, Luz Galli haciendo el duelo. Qué bueno. Seguimos en Una y Mil Canciones. Te seguimos acompañando en vivo con esta artista chilena ahora que presenta este sencillo y muestra su faceta más vulnerable. Vamos a escuchar Antes de que se apague el sol a Canta Musa.

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1: Arroba Ana La Córdoba por si quieres mandarme algún DM, comunicarte conmigo. Estoy en Instagram. Arroba Ana La Córdoba, ahí te espero. Vamos por la ley. Ámate y sálvate.

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1: Yo no te olvido, dice Alex Ubago, y nos encanta escucharlo. Quédate en Una y Mil Canciones.